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Negro contigo desde ahora y hasta la una de la tarde en La Mega, la que se pega. Ponte en contacto de inmediato conmigo para que gocemos juntos de este lunes. Lunes para el que puede o lunes de recuperación total. ¿Cómo lo hacemos? Dígame. Lo hacemos lunes para el que puede, negro, claro. En este día que está lluvioso acá en Barahona, claro que sí. Ay, ay, ay, ay, ay. Está cayendo unas agüitas nítidas, bacanísimas. Sí, me vine yo vinando ahí, el vehículo lo lavé ayer, imagínate. Pero esas agüitas me lo pusieron una vez más, óyeme, todo lleno de lodo y todo eso, imagínate. Pero hay que darle las gracias a Dios siempre por todo. Aquí estoy contigo desde ahora. Llegué para colocarte lo mejor de la música urbana, lo que te gusta en La Mega 105.1. La estación que sigue controlando todo el sur de la República Dominicana. Vamos a activarlos. Ahí tiene el contacto 809-524-6342. Sigue el negro aquí en tu radio, contigo desde ahora, una vez más, por La Mega 105.1. La estación que se pega, dale.

Oye, pero hay nadie como tú, dice Camilo y Pedro Capó. Es que no hay, ¿eh? Con la Mega nadie puede. Recuerda el contacto 809-524-6342. Aquí continúa el negro, alegrando este lunes. Lunes para el que puede. Un lunes de recuperación total. El clima está bonito, está sabroso. Una temperatura chévere. Está en lluvia acá, ¿eh?

Óyeme, reggaetón relax para levantar el ánimo bien tempranito con la amiga 105.1, la estación urbana del sur dominicano. Aquí sigue el negro en vivo contigo, dándole en la mamacita. Ay, ay, ay. Bueno, déjame darte las informaciones del clima, porque el clima amaneció como medio extraño el día de hoy. Sí, algo normal, sí, en República Dominicana. Sí, hay calor. Mucho calor también pronostican para el día de hoy, a pesar que está cayendo unas lluvias bonitas para acá, para el sur. Me informa el mío Franklin 22 que para la zona del este no está cayendo lluvia. Bueno, en estos momentos me parece que sí. Me parece que me dijo que hay un sol radiante para allá, Franklin. Franklin que está ahora mismo en el trayecto San Pedro-Punta Cana y siempre está ahí en contacto conmigo. Muchas gracias, hermano, por la sintonía. Gracias siempre por ese apoyo que usted me da, ¿eh? Desde lo mío personal.

próximas 24 horas. Esto es debido a la llegada de una nube, de una nueva nube de polvo de Sahara. Sí, los remanentes de la onda tropical número 10 podrían ocasionar algunas lluvias en distintos puntos del país. Para acá está ocasionando ya esas lluvias ligeras. Son ligeras, sí, son bonitas. Están cayendo lluvias bonitas. Hay que aprovecharla porque esto no se ve todos los días y el polvo de Sahara nos está castigando, ¿eh? El calor también nos está castigando, aunque pronostican más calor en las próximas 24 horas. Bueno, ay, ay, ay, ¿a dónde vamos a parar? Pégate la que se pega a nivel de

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1: Sigo aplicándola y disparándote lo que te gusta a nivel de música urbana por la Mega 105.1. ¡Wow! ¡Qué chévere! Este radio, como siempre, se mantiene encima de las demás. La Mega, la que se pega. Bueno, hace un momento estaba hablando del pronóstico del tiempo. Mencioné ahí a mi amigo Franklin 22, que está en el trayecto San Pedro-Punta Cana. Y tú sabes que esa zona es débil cuando llueve. Sí, esa zona no respeta pronóstico. En un momento el sol está caliente y de repente aparecen unas lluvias repentinas así. Bueno, ¿qué me dice mi hermano Franklin 22, que anda en ese trayecto? Adelante.
2: Buenos días, mi hermano DJ Negro. Bendiciones, feliz inicio de semana, dándole seguimiento por la 105.1 Mega.
1: Muchas gracias,
2: la que
1: hermano.
2: Se pega. Y el negro la pega todavía más.
1: Gracias,
2: estamos aquí
1: gracias.
2: Dándole seguimiento, como siempre, de 8 a 1. De ahí nos transportamos a otras estaciones de radio, de empresas radiofónicas, pero de 8 a 1 es con el negro por la Mega. Mi hermano, así es, efectivamente, aquí en el este del país está radiante el sol. Aunque no se descarta por la posibilidad de que comience a caer agua, porque aquí en esta región es bendita con la lluvia. Benditas. Mi hermano, lo sigo escuchando. Bendiciones. Franklin 22.
1: Muchas gracias.
2: ¡Nos fuimos!
1: Mi hermano Franklin 22, en el trayecto San Pedro-Punta Cana, siempre activo con la Mega 105.1 y las demás emisoras de empresas radiofónicas, la gran cadena del sur dominicano. Yo sigo en vivo, dándote lo que te gusta.
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¡Ganó, papá! Sigo enrollando. Dale con todo, día enero. Bonita que sigue la mañana. La mañana de este lunes, inicio de semana. Sí, lunes es para el que puede. A nivel de la Mega 105.1. Dale. Yeah.

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0: Amiga, 105.1, la estación urbana del sur dominicano, aplicándole en este lunes. ¡Ey, un lunes sabrosito! Para disfrutarlo, como siempre, escuchando a la amiga, la que se pega. Óyeme, tengo un tema picante el día de hoy, sí. Lo vamos a debatir a partir de las 11 de la mañana, ya tú sabes. Así que espero tu opinión. ¡Wow, negro! Pero dime cuál es el tema para yo empaparme. Eso me dicen los míos que me están escribiendo desde ya. Hey, para ti, ¿cuál es más feliz? ¿El hombre que solo tiene una mujer o varias mujeres? Quiero la opinión de los tigres, los bacanos, tú sabes. O si las mujeres pueden también opinar. Sí, claro. A nivel de nuestro contacto, 809-524-6342. Vengo con eso para seguir matando la liga en la Mega 105.1, la estación urbana del sur dominicano. Reitero, para ti, ¿cuál es más feliz? ¿El hombre que solo tiene una mujer o tiene varias mujeres? ¿Cuál de estos hombres es feliz? Para mí, el que tiene una sola, porque ese es el rey de su casa. Imagínate, cuando ya el hombre dispone de dos o tres mujeres, lo que vienen es mucho cuerno. Porque no la va a atender, no la va a atender a ninguna. Mejor quedarse con una sola, ¿tú no crees? Ya tú sabes, a partir de las 11 de la mañana en La Mega 105.1 para gozar de este lunes, lunes que está sabrosongo. Ay, ay, ay, ay, ay. Bien, te voy a comerciales. En breve regreso con más. No te me muevas, quédate ahí con La Mega.
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1: 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Villa Negro sigue paralizando el tránsito. Por la Mega 105.1, la estación urbana del sur dominicano. Está aquí del transporte de la Rifaloma en Matanza, Baní. También está gozando conmigo, güey. ¿Qué es lo que es? De los míos. Abrazo gigante para usted. Feliz lunes. El contacto 809-524-6342 está disponible. Comunícate conmigo a nivel del Mega WhatsApp. También puedes llamarle directamente. Reitero el contacto 809-524-6342.

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Negro, con el negro se goza mucho más. Sigo aplicándole en este lunes. Vamos arriba. Estoy encima de todos ahora mismo. Wow. Llevándote el mejor, la mejor diversión y el mejor contenido ahora mismo por la Mega 105.1, arropando todo el sur de la República Dominicana. El país, el mundo está conmigo a esta hora. Qué bueno. Está también a mi amigo Rafaelito Sánchez en el Funky Don Front. Dice presente, este es lo mío personal. Me escribe mi pana Manauris desde Pensilvania para que le felicite a su madre querida Mindalia. Mindalia Marte, que está de cumpleaños. Eso es un mundo negro. Está la señora Mindalia de cumpleaños. Abrazo para ella enorme, ¿eh? Es de la mía personal. Mindalia, ahí le envía a su niño querido, el negrito. Felicitaciones desde Pensilvania. La gente mía de Estados Unidos. Ahí está Manauris también pegado a la Mega 105.1. La estación que sigue indestructible. Qué bueno. Recuerda, a las 11 llega tema. Llega un tema que vamos a debatir, tú sabes, durante una hora. Para ti, ¿cuál es mejor? O sea, para ti, ¿cuál es más feliz? ¿El hombre que solo tiene una mujer o el que tiene varias mujeres? A partir de las 11 de la mañana vamos a debatir ese tema, ¿eh? Así que anótate y envía tu nota de voz opinando a nivel de nuestro contacto 809-524-6342. Tu opinión, la tuya, ¿eh? En breve yo daré la mía también. Manténgase ahí pegado a la estación número uno. La estación diseñada para la música urbana. La Mega, la que se pega.

0: El momento para ti, ¿cuál es más feliz? ¿El hombre que solo tiene una mujer o el que tiene varias mujeres? Opina a nivel del 809-524-6342. En breve vengo con eso.
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0: pégate, la que no se despega jamás. Ay, ay, ay. Aquí sigue el negro en este lunes aplicándola como debe de ser en tu radio. Tema picante el día de hoy. Tema bien candente. Un tema que pasa día a día, como siempre. Hay hombres amantes, hay hombres chulos, hay hombres bacanos, tú sabes, y se pasan de bacano, que tienen una y varias mujeres. Esos tigres se pasan de bacano, diría yo. Porque imagínate, cuando uno está casado, no es bueno recibir eso mismo de parte de la mujer. ¿Qué tú crees? Si la mujer se pasa de bacana, entonces, y se mete contigo, y tiene uno, y tiene dos, y tiene tres, que en todas las esquinas que ella penetre, esté con uno. ¿Qué tú crees? Ay, ay, ay. El tema de hoy para ti, ¿cuál es más feliz? ¿El hombre que tiene una mujer, o el hombre que tiene una sola mujer, o el hombre que tiene varias mujeres? Ese es el tema del día de hoy. Así que opina a nivel del 809-524-6342. Aquí sigue el negro aplicándola en este lunes. Está sabroso el lunes. Dame tu opinión. Ay, ay, ay. Está bien picante, ¿eh? Bueno, mi opinión en lo particular. El hombre que tiene una sola mujer es más feliz, porque así se evita coger muchos cuernos, ¿eh? Ya tú sabes, aunque hay mujeres malas, que uno es humildad con ellas, una es zanahoria pura con ellas, y así se la hacen. Dime tú, y eso despierta entonces que el hombre esté con varias mujeres. Hay veces que son las mujeres las que se ponen en eso, sí, a poner al hombre en lo que no está. Así es, aunque hay mujeres celosas, eso uno lo entiende. Mujeres que celan su hombre, y hay hombres que le gustan que su mujer lo cele. Se sienten más gustanini. ¡Wow! DJ Negro contigo en La Vega 105.1. Déjame tu opinión a nivel de nuestro contacto 809-524-6342. Ese es el tema del día de hoy. ¡Dale!
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1: Oye, no voy a gastar mucha saliva en ustedes. Ustedes.
2: Oye, lo que dice el mayor, que tiene más cuarto. O sea, que tiene más mujeres que cuarto en el pantalón. Y entonces, para mí que el mayor le gusta tener varias mujeres. ¿Usted cree como que? Como que jugando que estamos. Ay, ay, ay, ay, ay, ay, ay. Vamos a debatir el tema de hoy. ¿Cuál es más feliz? ¿El hombre que solo tiene una mujer o el que tiene varias mujeres? Lo acaba de decir el mayor, ¿eh? Yo no estoy con él. Él dice que tiene más mujeres que dinero en el pantalón. Aunque eso es un tema jocoso del mayor. Yo no creo que el mayor que le guste tener más mujeres que dinero en el pantalón. No, no, no, no, no. Eso no lo creo, no. Vamos arriba con esto. 809-524-6342. Dilo tú.
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2: ¿Quién tengo por aquí? Adelante, buenos días.
4: Buenos días, buenos días. El hombre que tiene una sola mujer, ajá, es el hombre más feliz.
2: ¿Y por qué?
4: Hace feliz a su pareja.
2: Ajá.
4: Porque el hombre que tiene dos o tres, ajá, mujeres,
2: sí,
4: eso es, como decimos el buen dominicano, es una destrucción en el hogar.
2: Ay, ay, ay, es cierto.
4: Nunca hay compañerismo, siempre lo que hay es pleito.
2: Es una realidad.
4: Entonces la solución está que el hombre se mantenga en el hogar con una sola mujer, sea su pareja. Después de la relación, que haya otra, ajá, persona o otra relación, eso se llama una destrucción. Esa es mi opinión desde un punto de vista. Lo dice la presidenta, la mella.
2: La mella de Juan Marón, gracias por tu comentario, por tu opinión. Bueno, mi forma, Edward, que él es feliz solamente con una. Edward de Pedernales, ahí está en contacto conmigo, pasándola bien. Muchas gracias, hermano, por estar ahí también en sintonía con la Mega 105.1. Seguimos con el tema, seguimos debatiendo el tema del día de hoy. Para ti, ¿cuál es más feliz, el hombre que solo tiene una mujer o el que tiene varias mujeres? ¿Quién está aquí? Adelante. Hola, hola. Hola, hola, hola, buenos días. Ay, ay, ay. Dale, dale.
5: Buenos días, mi hermano Heavy Hitter.
2: Mi hermanito, negro. Dímelo.
5: Es negro. Una sola.
2: ¿Una sola?
5: Una sola mujer. ¿Por qué una sola mujer?
2: Ajá.
5: Porque una canana, ay, de una pistola nada más cabe una. A veces.
2: Una
5: hay
2: canana.
5: Hombres, o habemos hombres.
2: Ajá.
5: Que queremos ser muy macho.
2: Es cierto, mi hermano, voy con usted.
5: De decir que tiene una aquí, otra allí, eso es por ser, que vean que yo soy un hombre macho y que yo puedo tener tantas mujeres.
2: De aguajero,
5: no,
2: ellos.
5: No va a ser feliz nunca en la vida.
2: Ay, ay, ay.
5: Porque la razón de eso es que no es bueno, porque tú no sabes. Hay personas que creen como que,
2: ajá,
5: en un corazón es que uno puede querer un solo corazón.
2: Claro, hermano mío.
5: Cuando tú estás con dos, tú estás confundido, no sabes qué hacer.
2: ¿Verdad?
5: Para mí, mi opinión es una sola mujer. Gracias y buenos días. Feliz programa, mi hermano. Usted tiene un programa que usted, donde quiera, usted cae muy bien. Esa es mi opinión.
2: Muchas gracias, mi hermano. Rafaelito Sánchez desde el Buckingham Pro, allá en el condado de la salsa, activo también con la Mega 105.1. Rafaelito me dice que para él, el hombre que tiene una sola mujer es más feliz. Sí, ¿eh? Yo estoy con él también. ¿Y tú? ¿Con quién? ¿Con cuál? ¿Con cuál te vas? Dime, para ti, ¿cuál es más feliz? ¿El hombre que solo tiene una mujer o el que tiene varias mujeres? Déjame tu comentario a nivel del 809-524-6342. ¡Ey! ¡Sigo con eso! ¡Mete mano, negro! 5, 5.

0: Muy breve, sigo con el tema del día.
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0: Sí, ¿cuál es más feliz? Sí, perdón, ¿cuál es más feliz? ¿El que tiene solo una mujer o el que tiene varias mujeres? Dame ver qué me dice este. Adelante, hola, buen día.
1: Muy buenos días, para mí, activo por aquí, el delegado, activo.
0: El delegado.
1: Bueno, el hombre que tiene 3-4 mujeres está feliz, porque tiene una aquí y una allá, activo toda la vaina. Está feliz, feliz, contento.
0: Te digo que el mundo no hay quien lo entienda. Sí, el hombre rescatado de hogar no dice eso que dijo él. Pero cuando el hombre está, que tiene una por aquí, otra por allá, tú sabes, estos son hombres que no están con una sola mujer. No, están con varias. Con todas las que se le metan por encima, ellos le dan. Ay, ay, ay, qué fuerte. 809-524-6342. Para ti, ¿cuál es más feliz? ¿El hombre que solo tiene una mujer o el que tiene varias mujeres? Dímelo, adelante, hola.
2: Buenos días, DJ Negro, Mechi Seija.
0: Hola, Mechi.
2: Como siempre, por la Mega 105.1.
0: Gracias.
2: Bueno, mi opinión sobre los hombres que tienen varias mujeres,
0: ajá,
2: en las calles, están propicios a agarrar una enfermedad, ay, y luego enfermar la de la casa.
0: Ay, ay,
2: yo estoy de acuerdo con un hombre que tiene una sola mujer, varias.
0: Eso sí que sí, ¿me entiendes? Cada quien tiene su opinión. El que tiene varias mujeres fácilmente muere seco. Sí, si no se protege, muere seco. Así que así que tú tienes varias y me estás escuchando, tienes que protegerte, ¿oíste? ¡Cuidado! Ahí están los preservativos a cuarta para las personas que tienen varias mujeres. 809-524-6342. Sigo aplicándole en esta bella mañana del lunes. El lunes está bonito, está brillante. Dame tu opinión. Para ti, ¿cuál es más feliz? ¿El hombre que solo tiene una mujer o el que tiene varias mujeres? Adelante.
3: Bueno, mi hermano, eso es un arma doble filo.
0: Ejé.
3: Porque el hombre más feliz es el que tiene 5 pesos en los bolsillos y puede andar con la mujer que quiera, ¿entiende?
0: Oye,
3: si usted no tiene nadie, usted es una persona arrancada, quédese con la que tiene, que sea la que lo quiere.
0: Ajá.
3: Ese es el concepto mío, ¿entiende?
0: Ajá.
3: Pero, lamentablemente, tú puedes quedarte con una, pero tienes siempre los ojos pegados a la vecina.
0: ¡Ay! Lo
3: pues son cosas que uno no puede ocultar. Uno no puede ocultar, y más cuando la masa es limpia y de primera.
0: ¡Ay!
3: Es decir que, caramba, uno es feliz cuando ve cosas nuevas, no cuando tú tienes ya años compartiendo con tu hermana, porque al final comienza hermana, prima y tía, viene siendo la mujer tuya.

0: un tema de 11 a 12 del mediodía, así que dame tu opinión, ya tú sabes, actívate con el negro, el que no coge pelusa y está ahora mismo por la Mega 105.1, la estación urbana del sur dominicano. ¡Dale con todo, sube!
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Me escribe el menor picante de Villa Central, el negro. Yo tengo dos. Sí, yo tengo mi esposa, mi mujer y un amante. Con lo que me da el amante, mantiene a la esposa. Asesino. Abusador. Ay, ay, ay, ay, ay. La suerte que él tiene el nombre disfrazado. El nombre del menor solamente se lo conozco yo. Actívate con la mega 105.1. La que se pega. DJ Negro sigue aquí paralizando el tránsito. Dale, dale, sube. Voy para encima.

0: espérate, que ese no es el fondo, ese no es el fondo. Vámonos con este. Ay, ay, ay, ay, ay, ay, ay. Dale ahí. Dale con este es el fondo, Tato. Seguimos con el tema del día. Bien picante que está el tema, ¿eh? Sí, le doy gracias a todos los que están ahí mandando su opinión a nivel del 809-524-6342. La gente de Santo Domingo, ahí está Leonarda. Saludos para también mi pana Angélica, que esta es la mía personal. Están ahí conmigo. Muchísimas gracias por estar ahí. Están disfrutando del tema del día de hoy. Qué bueno. En este lunes para el que puede, o lunes de recuperación total. Muchos me dicen lunes para el que puede, negro. Hoy se sigue la rumba. Vamos a continuar con la gente que está enviando su opinión, lo que lo hacen a nivel de nuestro contacto 809-524-6342. Adelante, buenos días, ¿quién tengo por aquí?
1: Bueno, en cuanto a ese tema que usted tiene ahí en carpeta, que usted está tirando ahí.
0: Ay,
1: es un tema muy bueno, muy bueno. Bueno, yo prefiero una.
0: ¿Ese Franklin?
1: Yo prefiero una, la de mi casa.
0: Ay, ay, ay,
1: ahí
0: ay,
1: no
0: ay,
1: hay problema, ahí está todo bien.
0: Franklin, hombre casado.
1: Ahí está todo controlado. Y le digo otra cosita más bonita, que el hombre que tiene una es rey en su casa, mi hermano, completamente.
0: Ajá.
1: Esto es la juguito a la cama, que la comidita sí, a la cama, que mira que está, y la mujer se fija en ti,
0: así
1: todos los detalles que te faltan para que tú salgas a la calle. Ahí no hay perdedera, ahí, eso es felicidad total, mi hermano, ya usted sabe, ¿no? ¡Fuimos!
0: Soy muy consciente de eso. Mi esposa me consiente. Sí, me consiente. Me dice, negro, I love you. Óyeme, cuando una mujer te dice, negro, I love you, óyeme, eso despierta muchas cosas bonitas en ti. Ay, ay, ay, ay, ay, ay, ay, ay, ay, ay. Para ti, ¿cuál es mejor? ¿O cuál es más feliz? Esa es la pregunta del tema del día de hoy. ¿Cuál es más feliz? ¿El hombre que solo tiene una mujer o el hombre que tiene varias mujeres? Adelante, hola.
2: Pata cunde, maíama. Muy buenos días.
0: El loco de Yoya.
2: DJ Negro.
0: Lo tengo
2: en
0: aquí.
2: Mi opinión personal.
0: Dímelo, hermano.
2: El hombre es más feliz.
0: Dime sí, ¿cuál es?
2: Con una sola compañera.
0: Ok.
2: Que con varias.
0: Ok.
2: Hay varias razones. Con varias.
0: Dime cuál, ¿cuáles son?
2: Ninguna de ellas son felices, pero tampoco el hombre es feliz.
0: Ajá.
2: Entonces, con varias mujeres estamos haciendo infelices a tantas y más infelices nosotros.
0: Ay, mi madre, sí, es una realidad.
2: En mi opinión personal, una sola mujer definitivamente es lo mejor. Y otra cosita más adicional. Vengan por aquí, donde estamos los internacionales, pónganse a los que...

0: gestión no dependen de ellas y tienen que depender de un infeliz.
1: Totalmente de acuerdo contigo, hermano.
0: Bendiciones.
1: Gracias, Sócrates Peña. Esas fueron las opiniones de nuestro amigo Sócrates Peña en la mera crema de los Estados Unidos. Salúdame, Miguelina, que es de la mía personal, Sócrates. Sigo con el tema del día de hoy. Para ti, ¿cuál es más feliz? ¿El hombre que solo tiene una mujer o el hombre que tiene varias mujeres? ¿Quién tengo por aquí? Adelante.
2: Bueno, hola. Para mí, el hombre que tiene muchas mujeres no es feliz.
1: Porque ¿por qué?
2: El bolsillo... En 2 o 3 semanas o 2 o 3 meses o 1 año se le seca, secao, seco como los ríos no se secan. Pero el hombre que tiene una sola es un hombre feliz. Para mí, el hombre que tiene una, esa es mi opinión.
1: Ok, mi hermano.
2: Dele para allá, mi hermano.
1: Es una realidad. El que tiene varias mujeres tiene que tener mucho dinero en el bolsillo. Imagínate, ¿qué puede venir después de eso? Aunque el hombre cuando ya pasa de 1, 2 o 3 mujeres, lo que le viene son muchos cuernos. Sí, llévate de mí. Imagínate. Hay veces que el hombre, hay hombres que no pueden mantener bien a la mujer de la casa ahora para mantener 2 o 3 mujeres. Ay. Tu opinión, 809-524-6342. Adelante. Hello.
3: Que tenga una, yo entiendo que debe ser feliz con una que lo entienda.
1: Ajá. Ok, mi hermano, gracias por estar ahí en contacto, siempre pasándola bien con la Mega 105.1, la estación urbana del sur dominicano. Vámonos con esta última ya para cerrar el tema y luego variar la programación. En breve, de 12 a 2 de la tarde, vengo con salsa, con reggaetón, ¿eh? Yo sigo hasta la 1. Hasta la 1 de la tarde en la Mega 105.1, pero el programa corre de 12 a 2 de la tarde. Salsa con reggaetón en la Mega 105.1, la que se pega. Dame tu opinión, ¿cuál es más feliz? ¿El hombre que solo tiene una mujer o el que tiene varias mujeres? Dímelo tú.
4: Mi hermano, ¿qué es lo que es?
1: Hey, mío.
4: DJ Negro.
1: Dame la luz, mío.
4: Ahora de este lado. Para felicitar a mi madre Mindalia, que está de cumpleaños hoy.
1: Sí, la estuve felicitando.
4: Que Dios me le dé vida y salud.
1: Le estuve felicitando, sí.
4: Y sobre el tema que está tocando.
1: Ajá.
4: Tú sabes que cuando uno está con una mujer, es lo mejor. No hay miedo, no hay nada. Tú salís con tu mujer por donde quieras.
1: Verdad.
4: De
1: presumir tu mujer.
4: Pasar la vida juntos.
1: Ajá.
4: Eso es lo mejor.
1: Así
4: cuando
1: es.
4: Cuando tú tienes varias mujeres, anda siempre con miedo y anda siempre moca, como decimos allá. Pero no, eso, con una sola.
1: Ok, hermano, gracias a todos los que dieron su opinión el día de hoy. Mañana vamos a realizar otro tema picante, sí, de la paleta. Ya tú sabes, para que opines, a nivel de nuestro contacto 809-524-6342. En breve, salsa con reggaetón por la Mega 105.1, la estación urbana del sur dominicano. ¡Llévatelo, negro!
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Salsa con reggaetón por la Mega 105.1. Estoy contigo hasta la 1 de la tarde, dándote lo mejor, ¿eh? De esos dos géneros, salsa y reggaetón, por la imparable, la que se pega la Mega 105.1. 12:13 minutos. Buen provecho, ¿ya almorzaste? Feliz almuerzo para todos los que tengan el placer de estar almorzando ahora mismo con la Mega 105.1. Sigo contigo, dándote salsa con reggaetón.

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A esta hora, para el trabajo, para la labor, a ejercer la labor como siempre, ¿eh? Encendida ahí en su vehículo privado, quemando gasolina conmigo. Sí, se dirige al puerto de Elixa, Bemechi. Sí, me imagino que sí. DJ Bombón, de lo mismo.

Seguimos con la Mega 105.1. La pámpara, tú sabes, está aquí. DJ Negro sigue contigo hasta la 1 de la tarde. Bueno, me reporta sintonía una que es mía personal. Ella le llaman a Jennifer y me informa que está de cumpleaños el día de hoy. La gente de Pueblo Nuevo, saludos para ella. Jennifer, dime cuántos son. Gracias por estar con la Mega ahí. 105.1, la estación que tiene la pámpara prendida. Wow. La gente que está en contacto, repórtense, actívense con este radio. Jennifer, felicidades. Me dice que está celebrando el día de hoy su número 25. Está ahí pegada la Mega 105.1. Activa ahí con la combinación a

Feliz lunes para nuestro amigo Joel Pérez desde Barcelona, también activo conmigo. Los cumpleaños, felicidades para todos. Déjame felicitar una vez más a la madre de mi amigo Manauri, que me sigue desde Pensilvania a esta hora. Vindalia, abrazo para ti. La gente de Fondo Negro, saludos para ella. Esta es la mía también, ¿eh? Mi respeto para la doña. Vindalia, muchas felicidades y bendiciones en este día de su cumpleaños. DJ Negro sigue contigo hasta la una. Dale.

sintonía. Que Dios me le regale un día excelente a todos. Bye bye, será esta mañana, Dios mediante. En breve llega mi colega Lady Marlene a seguir aplicándola en la Mega 105.1. Dale, dale, dale, dale, dale. Buenas tardes para todos. Bye bye.

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Ay, pero qué rico, señores. Marc Anthony sonando a esta hora de la tarde. Definitivamente un ícono de la salsa y una de las voces latinas más reconocidas del mundo. Ha dejado huellas con una carrera llena de éxitos que lo consolidan como uno de los grandes exponentes de salsa. Tú sabes que estamos en salsa con reggaetón de 12 a 2, Mega 105.1, como lo sabemos hacer. Solo nosotros nos atrevemos a hacerlo. Feliz lunes, mi amor. Yo feliz, siempre contenta de volver

Mejor programación la ponemos en play desde ahora con Lady Marlene. Dale, amor. Haz contacto conmigo. Cuéntame cómo te fue en el fin de semana. ¿Qué hiciste? ¿Te portaste bien?

0: era para ti.
1: Tú siempre te has quedado elegante, como siempre, ¿verdad? 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

Óyeme, salsa de la buena mezclada con reggaetón a esta hora de la tarde. Es lo que tiene la Omega 105.1. Suena Frankie Ruiz, señores. Uno de los máximos exponentes de la salsa romántica. Voz inconfundible, sí, señor. Ahí anda Ismael.

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tempranito. Esto podría ayudarte a aprovechar muchísimo mejor sus efectos. Así que ya usted sabe, es posible que no obtengas el mismo impulso de energía cuando esperas un poquito. O sea, que a partir de mañana, usted y yo que nos levantamos, ¿verdad? Y de una ponemos la garreca y ponemos el cafecito. Y nos lo bajamos de una. Hay que esperar 60 o 90 minutos para que haga su real efecto el café. Así que ya usted sabe. Qué bueno que estás ahí pegado a la emisora que siempre está dándote la mejor programación en música urbana. Y es la Mega 105.1. Aquí está Lady Marley, animando en vivo, mi amor. Hasta

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bueno, puedo dejar de mencionar a la gente de Vicente Noble. No, jamás en la vida. Beso grandote para Jailenis. Está en Neiva también, la mami del sazón. Muy cocina buena esa. Por ahí está Omeidy rompiendo y nosotros seguimos dándole play a la buena música. Es la única en su género, 105.1.

0: Dale para el chat, mi amor.
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2: Buenas tardes, Lady Marlen. Buenas tardes, mamazota. Que Dios te bendiga y te dé una linda semana.
0: Amén, igual.
2: Que Dios te dé un bendecido lunes de suerte y buenas noticias. Escúchame una cosa, igual, mamazota. Párate, dímelo, respecto al estudio ese que dijiste sobre el café. Ajá. ¿Cómo es? ¿Que hay que hacer el café y bebérselo una hora después?
0: No.
2: ¿Y quién va a beber café frío, mamazota? Dime a ver. Ay, Dios mío, esos estudios, de verdad que es que yo no entiendo.
0: Óyeme bien, Joel, tú vas a esperar 60 minutos o 90 minutos para aprender la greca.
2: Yo iba haciendo un café con un bolsillo. Ajá. Y se lo bebían era al momento y estaban siempre activos, dime. Mi opinión, ya tú sabes, explota los mamazotes, un saludo fuerte
0: no
2: para todos
0: ellos
2: que me conozca desde la Clavellina de Neiva hasta la punta de la capital.
0: Siempre activo.
2: Ya tú sabes, a toda la región sur. Un abrazo fuerte, mamazota. Bendecida semana para ti. Que Dios te bendiga, mamazota. Explótalo.
0: Cuando al dominicano le hablan de café, hay problema de una vez. Paran las orejas. No es eso, Joel. Tú tienes que esperar 60, 90 minutos para que te haga el real efecto.

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0: Vaya tremenda colaboración, tremenda combinación esa de Nicky Jam con Shakira, señores, sonando siempre los temas más duros, más picantes desde La Vega 105.1. Yo sigo animando en vivo, sigo para ti a través del 524-6342. Recuerda que me gusta recibir notas de voz. Cuéntame, mi amor, ¿cómo va tu tarde? ¿Cómo va tu lunes?
1: Yo te paso a
0: mucha gente en achoche, como siempre.

Ay, yo, mi amor, en esta radio siempre estamos dándote música que contagia. Y te cuento que el artista dominicano Chimbala, señores, sorprendió al público durante su presentación en el Miami Bash 2026 al anunciar en tarima que este año va a lanzar pila de música y también viene tema junto a la superestrella global J Balvin. Se prendió Chimbala, ¿eh?

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0: Mira que tú estás rico.
1: Dale, mi amor, dale volumen a tu radio. Esto sigue buenísimo. Yo sigo activándote en esta tarde del lunes 8 de junio, ya avanzando los días de este mes de junio. Y los muchachos están reportándome la sintonía desde Pedernales, como siempre. A Mauris Matos y Alexis Camacho rompiendo durísimo con esta frecuencia 105.1, la que la prende en música urbana.

tu música favorita, puedes pedir saludos para tu coro, para que se arme el juidero y se arme la chercha. Tú sabes que Lady Marlene está siempre contigo todas las tardes, haciéndote feliz, llevándote entretenimiento al

muchas bendiciones y que papá Dios le conceda muchísimos años más de vida. Ya en Fondo Negro, si ven a Mindalia, felicítenla. Está de cumpleaños hoy, siempre activa que la omega.

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óyeme, y a propósito de Manuel Turizo, tú sabías, mi amor, que antes de soñar y de estar en los escenarios, quería ser veterinario. Sí, Manuel Turizo quería ser veterinario. Sin embargo, hoy es una de las voces colombianas más exitosas de la música latina. Así es, sigue lo bueno aquí en la Omega 105.1 con Ricky Marley. Activa, mi amor, contigo hasta las 5.

Móntame, ¿qué es lo que? Oye, atención, atención, República Dominicana. Ustedes saben que después de varios días de lluvias asociadas a ondas tropicales y esa cuestión, las condiciones del tiempo comenzarán a cambiar. Sí, señor, a partir de hoy lunes, hoy mismo ya empiezan a cambiar las condiciones con la llegada de una nueva nube de polvo de Sahara. Así que ya ustedes saben, este fenómeno va a traer un ambiente muchísimo más seco, reduciendo las precipitaciones en gran parte del territorio nacional, pero óyeme bien, también va a aumentar la sensación térmica, por lo que el calor podría sentirse más intenso durante el día, por lo que las autoridades están recomendando desde ya mantenerse bien hidratados, tomar precauciones, especialmente a esas personas que sufren de asma, ¿verdad? Alergia y esas cosas, problemas respiratorios. Así que ya ustedes saben, las partículas del polvo de Sahara podrían estar afectando la calidad del aire. Aunque, óyeme bien, también predominará en un ambiente seco. No se descartan algunos aguaceros aislados debido a la influencia de una onda tropical y una vaguada que se acercan al territorio nacional. Hoy es lunes, vamos arriba, yo sigo inyectándote unas vibras positivas. También la buena programación a nivel de música urbana y un ching más. Música urbana y un ching más.

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Saludos, muy buenas tardes, Lady Marlin. Buenas tardes para todos. Habla Diana Díaz de Las Matas de Farfán. Quiero que haga el favor ahí, me suene la canción de Chimbala, Nati Natacha, que se llama, y el Alfa, que se llama Wow Bebé, por favor.

0: Shorty, recuerda que se enamora.
1: Dale, Ozu, me encanta, me fascina. Mira, aunque nunca se retiró de los escenarios, muchos fanáticos tenían tiempo, señores, sin ver a Ozuna en la misma, con esa misma presencia de años anteriores. Y es que el artista boricua vuelve a estar en el foco con nueva música y una agenda de presentaciones que lo mantiene nuevamente conectado con todo su público, con todos sus seguidores. Qué rico, fascina el negrito de ojos claros. Conecta conmigo, pídeme tu música, 524-6342. Sigo activa, mi amor, dándole con todo este lunes. Sí, hombre, Joel Pérez, allá en Barcelona, se lo está gozando con la mega siempre.

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1: Y estamos al aire, hoy es lunes, señores. Como quien no quiere la cosa, avanza y avanza el mes de junio. Este es Código del Animal, un programa de la Fundación Joal. Bienvenidos y bienvenidas.
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1: Señoras y señores, si es 8 de junio y el calor empezó a acabar con nosotros y con nosotras. Ya las olas de calor se están manifestando, el fenómeno del niño, la gente con alergia y muchísimas situaciones que son propias del verano eterno que vivimos en República Dominicana. Hay gente que está en otros países, está sintiendo esa vibra, se siente cómoda, se siente bien, porque bueno, estamos en un modo pasando del frío al calor. En nuestro país, lamentablemente que estamos en el Caribe, el trópico, pasamos de condiciones extremas, más o menos ahí manejables, a sentir mucho, mucho, mucho calor. Y sobre todo también la sensación térmica que influye. Y aunque ustedes nos vean aquí en este programa, estamos muy vestidos, muy tapados, pero porque hay un aire que no es fácil. Lamentablemente todos los dominicanos y dominicanas no tenemos esa oportunidad de disfrutar de estar a gustito con un clima, digamos que moderado, porque si ponemos el aire a todo volumen, Edesur también nos manda un incremento de la factura eléctrica. Y cuando no es una cosa, es la otra. Hoy es lunes y estamos aquí en una transmisión más de Código Larimar, intentando tener esa comunicación fluida con ustedes que nos ven desde sus casas, que nos escuchan a través de la Mega. Y bueno, tengo que iniciar hablando de la marcha, la super marcha que vivió Barahona el día de ayer. Señoras y señores, esto ha sido una marcha sin precedentes, convocada por la coalición Enriquillo y que fue respaldada por organizaciones sociales, populares, eclesiales, feministas y revolucionarias de la provincia y de la región. Bueno, tuvimos gente hasta de Santo Domingo que vino. Por ahí vimos muchísimas personalidades, gente que se fue tal vez de Barahona hace un tiempo largo y que como le sigue doliendo a su provincia, también vino a manifestarse. Lady, pudimos ayer ver un desfile primero que inició en el cruce de Cabral, vehículos amontonados de gente, autobuses que circularon hacia la plazoleta Duarte. También tuvimos gente como la de mi organización, Tertulia Feminista Sur, que marcharon entonces desde el Banco de Reserva y frente a Palmarito hacia también la plazoleta para juntarse con los demás, y toda la gente que se concentró en la plazoleta como punto principal y de salida de la marcha. Luego la marcha recorrió varias calles y las principales avenidas de esta ciudad de Barahona, pero era cada momento se le sumaba muchísima más gente. De verdad que la convocatoria tuvo un éxito total, yo podría asegurar eso, que estuve ahí acompañando a este pueblo que merece, realmente merece tener otro tipo de trato de autoridades y de, digamos que vivir en dignidad, que es como que el fundamento base que debería regir la vida de los dominicanos y dominicanas, de los seres humanos que habitamos en esta provincia, en este municipio, en esta ciudad de Barahona, que lamentablemente hemos estado sufriendo el tema del polvillo, el tema de la explotación de estas montañas sin tener resalción, sin tener un beneficio, que nosotros podamos decir, sí, se llevaron tal cosa, pero nos dejaron esto. Lamentablemente no es así, y los barahoneros y barahoneras en el día de ayer salieron a demostrar que aunque a veces somos muy silentes, nos quedamos callados y calladas, no significa que somos locos ni pendejos. Y así eso es. eso de verdad no tiene precedente. Ahí había de todo, de evangélico, católico, católica, gente de los clubes deportivos, gente de los grupos sociales y populares.
2: Las distintas clases sociales
1: ahí estábamos todos, el cojo, el...
2: Yo estoy totalmente sorprendida, Annie, porque yo sí esperaba que la gente, el pueblo iba a apoyar, pero no de esa forma, de esa manera, porque fue demasiada gente. Y como tú mencionaste, habían medios, bueno, nacionales también, no únicamente los medios locales, haciéndose eco de esta gran manifestación de manera pacífica, como se anunció, y así fue.
1: Así fue. Bueno, damos la bienvenida a Santa María, que está de verde esperanza.
2: Mira el pelo, Annie.
1: Hermosa, hermosa, como
2: qué
1: siempre.
2: Qué bella.
1: Bienvenida, compañera.
3: Gracias, gracias. Buenas tardes a cada uno de ustedes, como siempre. Estamos en fiel apoyo a cada una de esas personas que toman de su tiempo para ver y escuchar Código Larimar desde Barahona, República Dominicana. Estamos muy contentos y a la vez siempre estamos secundando la opinión y el punto de vista de Annie con relación a la marcha exitosa que se hizo en Barahona. Qué bueno que el...
1: Yo me imagino que tú estabas muy emocionada porque tú siempre estás motivando que hay que hacer ese tipo de acciones.
3: Totalmente, una marcha completamente razonable, justa. Era el momento de que el pueblo se levantara para dar a conocer esa contaminación que tanto daño está provocando a todo el sector empresarial del malecón y demás, porque debe haber esa voz que clame, una voz que se pronuncie sobre los males que en esta provincia tan hermosa, con tantos recursos naturales y riquezas, que ya está tomando un rumbo bastante erróneo en el sentido del desarrollo turístico, porque esta es...
1: Que no entendemos cómo es que somos la cuarta perla.
3: Exactamente.
1: La cuarta, somos el cuarto polo turístico, la perla del sur.
3: Exactamente.
1: Pero la perla como que está llena de polvo.
3: Y creo
1: no brillamos.
3: Y creo que se demoró demasiado para pronunciarse, se demoró demasiado. Ya llegamos a un punto de que en cualquier lugar, cuando visitamos, el polvo, la condición se veía como de atraso, sucia, arrabalizada. No es posible que tú no te puedas sentar con tu familia para comerte una pizza, disfrutar de un momento ameno, un cumpleaños, que te estés respirando polvo. Eso es algo dañino contra la salud. Señores, vamos a ver más allá. Tenemos que tener una visión más amplia, una visión que pueda ayudar a que el pueblo pueda crecer y desarrollarse, cambiar esa mentalidad, señores. Cuando alguien se pronuncia, cuando un grupo y los demás se suman, no lo vean como algo político. Al contrario, el presidente de la República agradece de que nosotros podamos externar cómo nos sentimos para él ejecutar en favor del pueblo. Pero lamentablemente, cuando la ignorancia se asoma en la mentalidad de algunos, pues ven las cosas como de amenaza, de contrariedad. No, al contrario, una autoridad cuando ve que su pueblo da a conocer sus males, es ayudando, es aportando una idea para que esa autoridad pueda ejecutar de manera favorable a un pueblo y a una provincia.
1: Y aclarar, Santa María, todo es político al final, porque polis viene de qué, de ciudad, y ciudadanos somos todos y todas.
3: Por supuesto.
1: O sea, al final, todo lo que nosotros hacemos en el día a día, hasta ir a la iglesia, es una actitud política, porque es una actitud social, fuera de que también está vinculado al espiritual. Pero la espiritualidad no se ve.
3: Exacto.
1: Quien se ve es el ente social, que es el ser humano, que camina y entra y se siente en una iglesia y escucha lo que están diciendo ahí. Porque mucha gente puede ir tanto a la iglesia como ir al supermercado. O sea, ir al supermercado es un acto político porque involucra dinero, involucra usted entregar algo y recibir algo a cambio. Y aún así hay gente que puede ir a un supermercado y no comprar nada, a mirar.
3: Exactamente.
1: Y eso no quita la existencia del supermercado. Y al punto en que vamos es que hoy mucha gente, me dio mucha pena, porque mucha gente que yo estimo y valoro, digamos que intelectualmente y además por sus roles que juegan en esta sociedad, hacían comentarios desatinados que no son producto del análisis, sino de la pasión político-partidista.
3: Exacto.
1: Y no de un análisis real diciendo, ahora esta marcha, tú te vas a juntar con gente de tal X grupo o partido. Uh-huh. Y yo, pero yo me junté con gente y contigo y con otra gente que yo no era afín, uh-huh, en algún momento, porque cuando andábamos en Marcha Verde, porque a ustedes, los que están ahora de otro lado, le beneficiaba, uh-huh, marchar no era un problema.
3: Pero es que
1: pero es como que marchar ahora es un problema para ciertos grupos.
3: Sí, exacto.
1: Porque, señores, una marcha no mata a nadie. O sea, una marcha, como decía Lady ahorita, es pacífica y además fundamentada en argumentos que tienen que ver con el bienestar de este pueblo.
3: Total.
1: Mi amor, tú puedes ser del partido del color que sea del arco iris y tú vas al malecón igual que yo, o pasas por el malecón, o tus hijos o tus hijas van, o tu sobrino, tu primo, quien sea. Si tú vives aquí en Barahona, tiene que dolerte del pueblo.
3: Totalmente.
1: No importa en el banderío político que tú te encuentres. Uh-huh. Entonces, si tú eres de Barahona, te tiene que doler el Bauruco Oriental y esa explotación, sí, minera, uh-huh, que están haciendo ahí, en esa zona, cuando se están llevando tus recursos naturales y tú no tienes nada a cambio. Porque está bien, hemos dicho en algunos lugares, engañaron a la gente de Cotuí. Se han llevado el oro, se han llevado los yacimientos múltiples que hay allí, se ha llevado todo. Y hubo un... yo le demos para atrás porque la historia está ahí. Uh-huh. La primera negociación la hizo Danilo, después se revisó el contrato, Abinader vino y volvió y revisó. Aún así, sigue desigual. Y el pueblo no tiene ningún beneficio y está viendo allí hoyo, contaminación. O sea, con unos cráteres en la montaña, desértico, se fue el verde, pero además el agua contaminada y la gente enferma. Si yo digo, si vienen a explotar y van a meterse, así sea, a Virán, ponte tú, que es lo más cerca de Rito que tenemos aquí en el centro del pueblo. Ah, se van a meter y van a explotar Virán, ok. Pero con eso vamos a tener una compensación magnífica. No di que ahí, magnífica, que va a beneficiar, aunque sea la gente que vive por ahí.
3: Sí.
1: Uno dice, no estoy de acuerdo, pero mi pueblo no se va a quedar sin nada. Pero no es el caso, porque las negociaciones que se hacen nada más salen ganando los que la firman y dos o tres más los empresarios que vienen a destruir, porque al final es destrucción de nuestro medio ambiente y de nuestra naturaleza. Entonces, cuando tú no puedes fijar un análisis claro, con criterio, y entender eso, no importa en el lado que tú estés hoy, porque hoy podemos estar en el gobierno, uh-huh, como estamos todos los ciudadanos y ciudadanas, uh-huh, que votamos por el partido que está en el Estado, uh-huh, que está dirigiendo el Estado. Pero mañana podemos estar del otro lado, y de donde quiera que estemos, ¿vamos a dejar Barahona? ¿Vamos a abandonar Barahona? O sea, tenemos que hacer ese análisis. Y a mí me molestó muchísimo, por ejemplo, que a pesar de que esa marcha estaba anunciada con muchísima antelación, de que se tenían los permisos o avisos de lugar, que son los que corresponden con Interior y Policía y demás, militarizaron Barahona. Eso da vergüenza porque parece como que son unos terroristas los que iban a salir a la calle.
3: Sí. Bueno, ahora bien, mira...
1: O sea, yo no estoy en desacuerdo que hayan dos o tres policías que acompañen, si tienen que acompañarlo, amé, que juegan un rol preponderante en organizar el tránsito para que se tomen solo una parte de la calle. Todo eso yo estoy de acuerdo porque el orden debe primar.
3: Pero
1: no lleno de guardia como que... Yo entiendo, incluso es una provocación, porque es tu llamar a los cuerpos de seguridad del país a reprimir a sus propios hermanos. Porque fácilmente tú tienes un guardia. Yo tengo muchos primos guardia y policía. Uh-huh. Y yo estaba en la manifestación que tú le estás diciendo a ellos. Exacto. ¿Que yo soy qué?
3: Bueno,
1: ¿un enemigo de ellos?
3: No lo vería como algo que esté atentando con la seguridad ciudadana, sino más bien... muchas veces pueden colarse o pueden involucrarse personas con actitudes vandálicas en ese tipo de protesta para realizar acciones en contra del orden. Entonces, guardar la seguridad de los ciudadanos para mantener el orden, llevar lo que es la organización con respecto a los lineamientos que debe respetar a los ciudadanos que van a realizar las marchas, que es un derecho constitucional e individual y, por supuesto, universal. Protestar en cualquier nación del mundo es un derecho, porque usted tiene toda la potestad de expresar sus males, sus quejas, manifestar cómo usted se siente en cuanto a las ejecutorias que realizan las autoridades. Eso es completamente normal en todos los gobiernos. Hay sectores cuando hay alguna ejecución que no va acorde a los intereses colectivos, es completamente oficial y legal que las personas protesten y realicen las marchas dentro del patrón del orden. Ahora bien, nosotros como ciudadanos de esta provincia no nos oponemos que se haga un puerto turístico. Qué bueno, eso aporta desarrollo y crecimiento al turismo. Todos soñamos a que Barahona sea un polo de atracción para los turistas que puedan obtener o beneficiarse en ese sentido. Ahora bien, ¿cómo puede eso conjugarse con un puerto que esté llevando la extracción de materiales?
1: Pero que es contradictorio. Es
3: completamente contradictorio.
1: Y justamente la marcha propone, entonces, incluso no, dentro de la resolución de la marcha Santa María, se propone que la ubicación específica de ese puerto.
3: Exacto, se puede construir o se puede reubicar otro tipo de puerto.
1: Claro, que sea a las afueras de la ciudad, también, donde estos camiones no afecten en la transportación. Porque, señores, no es verdad que cualquier camión va cargado de un material y no va a dejar sedimento. Vamos, totalmente, señores, no, y no estamos hablando nada más de que deja un polvillo.
3: No, y que eso
1: es el polvillo, es lo poco que nosotros podemos ver. Uh-huh. Pero y el que nosotros respiramos, uh-huh, que se va a los pulmones, sí, que produce insuficiencia luego de y deplora la salud de los barahoneros y barahoneras, porque recuerden que el mar está hacia abajo.
3: Exacto.
1: Y es la brisa el viene para arriba, el viento
3: hasta en la parte alta, o sea, exacto, se nota hasta el pueblo como
1: grisáceo,
3: gris, feo, como seco.
1: Y cuando nosotros tenemos tanta agua, ¿no? Y se notó tanto porque la alcaldía, días antes de la marcha, salió con un grupo de la Asociación de Camioneros a echar agua en las calles, uh-huh, y se notó la diferencia. Sí, o sea, claro, no se veía gris. Pero el domingo, ayer, cuando salimos a la marcha, ya estaba gris el pueblo de nuevo.
3: Sí, porque
1: entonces es porque que eso está en el aire, eso se queda en la atmósfera. Uh-huh. Pero además, tú sabes lo que implica Santa María, que venimos, traemos turistas a Pedernales. Ajá. Uh-huh. Dentro de los paquetes le vendemos que tenemos una colindancia, uh-huh, y el presidente ha sido reiterativo en eso, uh-huh, de que Pedernal se va a desarrollar, pero que nosotros, lo de la zona, no vamos todo en el grupito por añadidura, ¿verdad? Sí. Uh-huh. Porque Pedernales todavía no tiene la capacidad completa de proveer ni habitaciones a todo el que llega, ni tema de gastronómico, uh-huh, garantizar el tema de inocuidad, de alimentos, incluso el tema de artesanías y cosas. Casi toda la gente que ha establecido negocios de ese tipo son de aquí, que se han ido movilizando y promoviendo, uh-huh, allí en Pedernales. Entonces, tú tienes, parece una dicotomía, porque tú estás promoviendo el turismo, primero, con una combinación de ecológico, uh-huh, de acceso, o sea, uh-huh, basado también en lo que hace y de lo que vive la gente. Exacto. De que tú me vendas la juela, ¿cómo lo dicen?
3: La fritura,
1: la empanada, de que el otro vende el jugo y dinamizar la economía local. Uh-huh. Pero entonces tú me estás afeando el pueblo, enfermando la gente, uh-huh, pero además, dime tú, un turista que quiera agarrar y venir, montarse en un jet ski, en uno de esos aparatos de agua que pueden correr ahí.
3: Deporte acuático.
1: Hacer deporte acuático.
3: A esa gente le gusta mucho.
1: ¿Cómo lo van a hacer? Acuático. Con el malecón, con la zona de del área del malecón, uh-huh, que incluye el cayo, la playita, lo que le decíamos nosotros, uh-huh, la casita blanca, Saladilla, uh-huh, ahí el bañaperro también le decíamos.
3: Punta Inglesa.
1: Ahí, Punta Inglesa, esa zona de ahí. Entonces, ¿cómo la gente tiene argas? Porque no hay seguimiento continuo, sabemos que son muchas, pero debe haber una continuidad. Si tú le caes arriba, ellas van a escasear. un mal olor terrible. Uh-huh. Pero adicional a eso, tenemos entonces los contaminantes. A cada rato salen peces, exacto, muertos.
3: Exacto.
1: ¿Por qué? No, porque dejan caer ahí elementos que son dañinos a ese ecosistema marino. Entonces, tenemos que ver cómo hacer
3: es
1: la cosa. Y estas son cosas sencillas. Pero es que eso es sencillo. Eso con voluntad política se resuelve, Santa María.
3: Exacto. Pero
1: es
3: que eso no va a ser ahora. No, eso no va a ser ahora. Eso no, es que no cuadra, no dan los números para desarrollar una región tan rápido en tan poco tiempo.
1: Pero si, que, no, por ejemplo, pero si no ponemos ojo en eso.
3: Un avión que trae 800 pasajeros, ¿dónde se van a hospedar todas esas personas? No sé dónde, no hay hoteles todavía. Y aún así, el desarrollo de Pedernales requiere tiempo en sus calles, en los servicios sanitarios, el servicio eléctrico, las carreteras. O sea, si no se ha resuelto el simple derrumbado, que es la parte que nos conecta con Pedernales.
1: Hoy amaneció alguna, militarizado también.
3: Entonces, ¿cómo? No, es que, es, mira... Uno quisiera que hablar desde el optimismo en ese sentido.
1: Con más esperanza.
3: Con más esperanza, y que quizás el que está escuchando pensará que es pesimista, pero es que el que sabe de turismo, el que ha viajado, el que conoce cómo es el turista, lo exigente que es para esta zona en ese sentido, es que no se va a lograr en tan poco tiempo. Aparte de que es la voluntad, se debe hacer estudios, debe hacerse esquema, infraestructura y todo eso. Con un solo vuelo no se van a alojar todos esos turistas. ¿Dónde?
1: Pero para que esos turistas tengan donde alojarse, tú no puedes tener una zona hotelera del centro de Barahona con las características que tenemos.
3: No, es que no se puede. Y también la educación ciudadana, también la gente, el servicio al cliente aquí también debe mejorar mucho. O sea, son una cartera de deficiencias que tenemos, que aún para poderlo construir en ese sentido se toma tiempo.
1: Claro,
3: la intención es buena.
1: Sí, pero mientras tanto nosotros tenemos turistas que vienen.
3: Bueno,
1: que
3: turista.
1: Vienen a manera al azar, y los dominicanos locales, que hacen turismo interno.
3: Exacto.
1: Pero si a eso no le podemos dar un servicio eficiente.
3: Entonces, ¿cómo
1: de
3: vamos?
1: Calidad. ¿Cómo vamos a dar ese otro paso?
3: La comunidad europea, Estados Unidos.
1: Entonces, de ahí es que yo parto para decir, o sea, pero Barahona tiene demasiado. Tú iniciaste hablando, Santa María, de lo hermosa y de las cosas únicas que tenemos.
3: Vírgenes todas.
1: Pero si no podemos hablar con total, digamos, convencimiento de eso que tenemos y garantizar a la gente que si tú hoy, que nos escuchas, que nos ves, puedes llegar a Barahona, el Cayo en el mismo pueblo te está esperando, uh-huh, y tú puedes echarte a nadar ahí y vas a disfrutar de unas aguas totalmente climatizadas, estando en la ciudad, que tú estás de un lado y está caliente y de un lado está fría, totalmente azules,
3: pero por ejemplo,
1: bello, precioso, pero con la alga. ¿Cómo
3: en
1: tú,
3: la época de verano es que viene la alga, entonces no hay un programa de saneamiento y de limpieza para estas algas, porque de mayo, junio y julio las algas y los sargazos se hacen presentes en todas las costas y playas del país. Entonces no,
1: porque
3: hay
1: la garantía está, la garantía está en que yo pueda decir Santa María tiene el mejor jugo de chinola de Barahona, uh-huh, y yo con los ojos cerrados donde quiera voy a decir Santa María tiene ese mejor, uh-huh, jugo. ¿Y dónde ella está ubicada? Y yo le doy la dirección. Entonces yo sé que a la hora que sea, el día que sea, Emma, si no hay jugo disponible, tú lo vas a preparar y se lo va a entregar a esa persona, y va a ser el mejor jugo, la mejor experiencia, uh-huh, de esa persona, porque yo no soy la catadora de jugo, pero yo le di mi palabra. Entonces, cuando tú das la palabra por tu provincia, que la gente me habla a mí de Barahona, y yo me siento tan orgullosa, rebosada, porque uno se pone freco,
3: sí,
1: y fantamoso. Uh-huh. Y entonces yo agarro y le busco en Google, uh-huh, uh-huh, y le enseño Los Patos, Paraíso, San Rafael,
3: sí,
1: El Quemaito, Bauruco, este pueblo de Barahona en foto. Y esa gente mañana viene.
3: Ay,
1: y nada de eso está así, lady. Nada es que era, nada es lo que vendimos.
3: Entonces,
1: qué vergüenza una siente, o que esa persona te llame a ti y te diga, pero yo estoy aquí.
3: ¿Qué fue?
1: que nos pasó con un sitio que no voy a hablar porque uno no va a desmeritar nuestra zona, pero unos amigos me habían llamado hace un tiempo y me habían dicho, nosotros vamos para tal sitio de allá de Barahona. Y yo le dije, ay, eso es hermoso. Y ellos vinieron, por suerte fui yo con ellos, porque si de nada me lo dicen, yo no le creo. Y le digo que están desacreditando. Fuimos junto a ese lugar y nada que ver que con fotos, nada que ver con los videos, nada que ver. La higiene, yo había ido antes ahí en una práctica cuando estaba en la universidad y eso era hermoso. Pero eso está lleno de basura, de escombro y demás. Entonces uno se siente decepcionado. Y uno dice, ¿dónde están las autoridades? Pero ¿dónde están los municipios de esa zona? ¿Dónde están las organizaciones sociales que intervienen en ese rango de acción? Porque si usted no lo puede resolver, denúncielo. Y si usted no lo resuelve denunciando, cáigale atrás eso. O sea, que sea una demanda constante. Pero lamentablemente no es así, Santa María. Entonces, cuando pasan ese tipo de cosas, una se decepciona, pero también a uno le da vergüenza. Por uno y por el otro.
3: Porque que es el lugar donde uno está asentado. Porque en realidad eso es lo que nosotros creemos. Pero lamentablemente, si no hay un programa de limpieza con ese sargazo ahí, que ya no se ve el agua de las playas, solamente se ve ese sucio y ese mal olor. Entonces, según...
1: Que yo a veces me pregunto, ¿cómo sobreviven la gente del de aquí? No,
3: los restaurantes que están frente al mar, allá, Villa Central, por ejemplo, Brisa del Caribe,
1: exacto,
3: que es un lugar bastante hermoso para...
1: sí, pero gozar, ¿y los municipios de esta zona?
3: Los municipios, todas esas estos lugares...
1: Por ejemplo, el barrio de la playa, o sea, la gente que tiene una casita que de repente no la tiene tan cubierta, o sea, que no es de plato, ni con cristales.
3: Exactamente.
1: Y eso, imagínate tú, o sea... ¿Cómo se mete eso por donde quiera?
3: Exacto, entonces imagínate, hay que buscar una solución, e inclusive se dio a conocer sobre la reunión que se sostuvo, la honorable gobernadora, el alcalde municipal, los regidores y algunos miembros de la prensa hace unas horas estaban exponiendo sobre la situación con respecto a la marcha, la protesta y la solución que se le está buscando sobre... esa explotación y exportación de los materiales al granel en el malecón de Barahona, y pude escuchar el pronunciamiento de la gobernadora, que fue bastante puntual, que esa contaminación es real, esa contaminación está creando un precedente muy marcado en la provincia de Barahona. También pudimos escuchar la exposición del síndico sobre la realidad que está aconteciendo y sobre la limpieza que se está llevando a cabo, pero vuelve a lo mismo. Entonces el pueblo lo que quiere es que ya se empiece a ejecutar esa solución, que se pueda ver. Nos hicieron llegar un decreto sobre las medidas que tomaron, la suspensión de los camioneros para transportar esos materiales, donde la población está dando a conocer que eso no solamente tiene que ser temporal, sino permanente, porque ya es insoportable lo que está ocurriendo. Vamos a ver en los próximos días qué medida se tomará de una manera drástica, ya que creo que ya el presidente de la República está al tanto de la situación de la marcha, porque los medios nacionales estuvieron presentes en la provincia de Barahona llevando la cobertura de esa protesta que se llevó a cabo en esta localidad, y considero que en estos próximos días ya se debe crear un proyecto para poder erradicar el problema, que ya ha llegado a un nivel insoportable. Hay que colaborar todos. Vamos a dejar un poco atrás lo que es la bandería política, vamos a unirnos como pueblo.
1: Son
3: necesidades colectivas, porque si Barahona no está bien, nosotros tampoco lo estamos. No es posible de que me vaya bien en lo particular y viendo a mi pueblo sufriendo una causa que está haciendo daño a toda una colectividad. Vamos a tener un grano de arena de aportes para lo que no está correcto o alguna acción que perjudique a un sector. Vamos a unirnos llevando la referencia con respeto y altura a las autoridades pertinentes. Por supuesto, siempre recomendamos a todos los sectores las reuniones con las autoridades para exponer las problemáticas y darle el seguimiento, que es muy importante, porque ok, tú expones un proyecto al alcalde, a la honorable gobernadora, pero si no se le da el debido seguimiento, pues lamentablemente los planes y los proyectos no se materializan. Todo hay que ser perseverantes, continuar hacia adelante. Mira cómo Barahona se unió, a pesar de que uno, dos, tres o cuatro se buscaron la forma de boicotear a nivel digital, de que eso no fue un éxito. Sí lo fue, porque ya así cuando es. Hay varios sectores que se unieron.
1: Con tres gente que salgan, ya se está haciendo algo.
3: Se está haciendo algo. Entonces, hemos visto que nuestro presidente de la República presta atención a los males que acontecen en una provincia. Mira el ejemplo de San Juan de la Maguana, que protestaron y el gobierno revocó ese tipo de medidas. Entonces, tomamos el ejemplo y cualquier provincia de la República Dominicana puede expresarse libremente para que el presidente pueda ejecutar. Yo creo que el gobierno es abierto, es inteligente, es sabio, porque siempre oramos por él para que tome las medidas más justas en favor de la República Dominicana, y creo que si trabajamos todos y dejamos atrás una simpatía o por los beneficios que usted recibe siendo del Estado, del presidente de turno.
1: Que son beneficios particulares.
3: Eso es algo muy particular, pero usted puede sentarse con el alcalde, puede sentarse con la gobernadora, mire, eso está mal, vamos a buscar una solución, vamos a buscar una forma de que el pueblo se sienta bien, pero entonces tú te quedas en tu casa recibiendo los beneficios y tu propio pueblo cayéndose a pedazos.
1: Así es.
3: Creo que eso no es factible.
1: Tenemos que seguir apostando a que las acciones que se desarrollen por el bienestar de todos los y todas sean colectivas. Totalmente. Y no individuales. Exacto. Solo con acciones colectivas que vayan en el beneficio de todas las personas, de todas las familias, sin hacer excepción, sin el tema de los colores, de los partidos, y sin que este sea mi amiguito y el otro no, sino que somos ciudadanos y ciudadanas, que somos personas que vivimos en este país, que vivimos en esta provincia, y que el presidente y todas las autoridades están ahí para servirnos a nosotros y totalmente a nosotras, que ese es su rol, que ese es su trabajo. Y yo creo que a veces este tipo de manifestación no es solo una protesta más, sino que también sirve para llamar atención un poco más allá, porque a veces pasa que las autoridades locales no prestan atención suficiente o ponen excusas y dicen, ay, eso no me toca, o yo no puedo, no tengo la capacidad. Pues ahí está. Yo estoy segurísima que esto llegó a los oídos y a las vistas del presidente, porque fue una marcha que marca precedente. Aquí hacía mucho que no se protestaba de esa manera.
3: Y tardaron demasiado.
1: Con rezago, digamos, y lo que pinta es que se sigan haciendo una serie de actividades de este tipo para llamar la atención, no solo a las autoridades, sino también a la ciudadanía que sigue dormida. Así que vamos a hacer una pausa y continuamos con más información en un momentico.
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1: y seguimos en este su programa Código del Animal. Bueno, hablando de las internacionales también, Santa María, en el día de ayer hubieron elecciones en Perú. Y bueno, los resultados están casi, digamos que por medio parejitos, con un candidato al parecer súper bueno, porque esta es la segunda vuelta. El señor, te digo ahora mismo, es Roberto, pero quiero ver el apellido del candidato.
3: Sí. Está llamando mucho la atención sobre las elecciones en algunos países. Hay un candidato que está atrapando la atención en las redes sociales, el candidato colombiano, que es bastante tajante.
1: Ah, bueno. Lo que pasa es que no tuvimos, después de las elecciones de Colombia, no pudimos hacer el comentario.
3: Hemos visto varios cortes de ese candidato que la verdad tiene una postura bastante firme, contundente, ante cualquier pregunta que él percibe que es con intenciones no favorables, porque es alguien como que no tiene restricciones para expresar su punto de vista tal cual como lo piensa y lo siente en ese sentido. Y mucha gente da a conocer, necesitamos un gobierno como este, República Dominicana, con esa postura bastante fuerte.
1: Bueno.
3: Entonces, ¿qué pasa? Que muchos procuran eso y cuando lo tienen y toman medidas como esas,
1: yo comentaba justamente porque las elecciones como fueron ayer, y Roberto Sánchez, que era el candidato de, digamos que de las fuerzas de izquierda, de los progresistas, los campesinos, los indígenas, y se enfrentaba a Keiko Fujimori, que como sabemos es hija de quien fue en su momento uno de los dictadores más crueles que tuvo el Perú y que incluso obligó, fue sometido a muchísimos juicios políticos porque esterilizó sin consentimiento a mujeres indígenas. Él decía que no debían parir las indígenas porque perpetuaba la pobreza. Él también tenía un tema de clasismo, elitismo, y además del tema de la violencia, de un pseudo Trujillo, pero de allá. Entonces la hija de él, estas fueron las cuartas elecciones que ella aspiró. Y volvió a perder, en este caso no con mucha diferencia. Como ustedes saben, cuando hay candidatos que se perpetúan en el poder, siempre hay gente que les apoya porque le debe favores, hay un tema de seguir lucrándose con del poder, lo que hablábamos ahorita del individualismo, de que no se piensa en las mayorías, sino como en yo estar resuelto o resuelta. Pero hasta ahora Roberto, en esta segunda vuelta, tiene algunos puntitos por encima. Todavía faltan actas por revisar de las comunidades, que son generalmente desde donde se obtiene el poder en esa zona, porque justamente, los pobres votamos por gente que uno tiene esperanza de que va a ayudar a sacar a uno de

0: con la mentalidad de limitaciones económicas en ese sentido. Creo que toda población de cualquier país del mundo debe tener ideales en todo el sentido de la palabra, ideales en el plano económico, social, político, para que una nación pueda avanzar y crecer. Porque si todavía seguimos pensando de que se va a votar por un candidato para obtener un empleo,
1: para que me resuelva la comida de hoy, de un día.
0: Entonces, lamentablemente, vamos a
1: continuar. Pero en Perú también se hace eso, se coge la fundita.
0: Es que mire, en Latinoamérica, mayormente la gente tiene ese tipo de pensamiento. Realmente son muy pocos los que tienen ideales por su país y por su nación. O sea, ya lugares donde son más avanzados, donde son países desarrollados, tienen otra perspectiva.
1: Y es justamente lo que tú mencionabas, por ejemplo, de Colombia, que pasamos ahí a lo de Perú, pero Colombia, por ejemplo, que tuvo elecciones el 31 pasado, el domingo pasado.
0: Sí, exactamente.
1: Y va a segunda vuelta el 21 de junio, ahora es la segunda vuelta, y quienes quedaron arriba en primer y segundo lugar son Iván Cepeda y que representa todo lo que son los grupos progresistas de izquierda, incluso el continuismo del gobierno actual, que incluso pagó la deuda con el FMI, y es totalmente significativo que ha reducido el tema del narco, que ha hecho acuerdos significativos para mantener la paz, sobre todo, y ha dado continuidad a eso. Y Abelardo de la Espirela, que
0: es el controversial
1: que tú dices, ya una jueza lo mandó a callar. Una jueza dijo que si sigue haciendo comentarios, él no va a llegar a ir a la segunda vuelta porque él va a estar preso. Tipo hace comentarios xenófobos, lleno de odio. Se hizo famoso porque él mataba gatos. O sea, él cuenta que él pasó en la adolescencia, yo le ponían pirotecnia a los gatos para que volaran en el suelo. O sea, ¿para qué? Entonces, ese tipo de cosas son totalmente, fuera de que a usted le gusten los gatos o no, son animales, son seres vivos. Y además, habla claramente de que sí, que él está de acuerdo con la megaminería, que no le hablen del fracking. Incluso le pregunta a una periodista, que él incluso la ofendió, ella le dice, pero usted no puede hablar tan violento porque usted se dice ser un hombre cristiano. Él dijo que él no es creyente, que él nunca ha sido cristiano, más que él no cree en Dios, pero que si la religión le sirve para atraer votos, él es cristiano.
0: Bueno, realmente
1: cójalo como usted quiera,
0: Bueno, yo vi otro video donde
1: En otros videos aparece diciendo que él es un hombre de fe como Donald Trump. Entonces,
0: es una
1: locura. O sea, él no es que sea retractado, sino que él depende de donde hable, cambia muchas veces el discurso. Entonces, ha sido controversial porque la gente dice, o este tipo está loco,
0: o tiene múltiples
1: personalidades.
0: Exactamente.
1: Es lo que dicen. Creo, por ejemplo, lo último que dijo en una entrevista, que yo no voy a decir todo así como lo dijo aquí, fue como la periodista le dijo que él movía más en el electorado. Te estoy hablando de un periodista que él se invita o que lo invitan, porque él tiene muy buena capacidad de oratoria. Él habla muy bien porque él ha sido abogado de Álvaro Uribe y de un grupo de gente obvio, ligaba al narcotráfico y a todo el tema terrible de terrorismo en Colombia. Entonces, el tipo, delincuente de alta categoría, y él ha sido el abogado de ellos y ha sido eficiente. Sí, entonces, no podemos decir que el tipo es bruto.
0: No, es un
1: intelectual. No podemos decir eso. Ahora, él lo tiene su locura en el sentido del comportamiento. Él dijo que él ganaba adeptos, que él ganaba votantes, porque veían la capacidad que él tiene masculina, viril, refiriéndose a su cuerpo, y sacó y puso una foto de un nude, la gente que nos escucha y que no está viendo, una foto porno de él.
0: Wow.
1: De él en el celular, le enseñó de su teléfono personal, lo desbloqueó y la enseñó en la cámara. Entonces, eso conllevó a que hay una querella puesta en su contra, porque eso era televisión nacional.
0: Wow. Pero que él presentó.
1: Sí, foto, que las mujeres votamos por él, votan por él por eso.
0: ¿Cómo
1: porque
0: va
1: él
0: a ser?
1: Está viendo.

0: afectado en buen dominicano para decírtelo y no incurrir en las mismas en los mismos rastrerismos que incurrió.
1: Creo que
0: él
1: fue un exceso de confianza.
0: Exceso.
1: O algún tipo de, no sé, en qué escenario estaba.
0: Te estoy hablando de Televisión Nacional Caracol, o sea.
1: Radio Caracol, Radio, claro.
0: Lo más grande que hay en Colombia. Claro, o sea, claro. Y con eso te digo mucho. Entonces, una se ríe ahora, pero eso es indignante. Yo no me imagino lo asqueada e incómoda que se sintió el staff que estaba ahí entrevistándolo, porque la esposa de repente estaba acostumbrada, qué sé yo. Uno no sabe cómo él se comporta con ella. Uh-huh. Entonces, la que se sorprende eres tú y yo, que no lo conocemos del todo, que tal vez lo hemos visto así en la prensa, y uno dice, carajo, uno no puede tener la capacidad de medir de ese tipo de comportamiento. Después de las elecciones, que él quedó con 4 puntos por encima del candidato oficialista, o sea, que es Iván Cepeda, hay otra situación, y es que él salió, por ejemplo, a hablar de manera despectiva, y bueno, para la gente que no sabe, el papá de Iván Cepeda, cuando fue el senador,
1: el periodista que lo mataron, entrevistan, debe tener mucho cuidado con las preguntas,
0: exacto,
1: que cualquier pregunta que él entiende que es ofensiva acaba y te arrastra.
0: Por ejemplo, Colombia tiene muchísimos temas por los temas de difamación, injuria, y también penaliza esos temas de sexualidad, la cosificación de los cuerpos, el porno, porque tú tienes un programa, este programa, por ejemplo, calificación, ¿qué? A, B. Aunque nosotros hablamos de política, lo puede escuchar un adolescente, un niño acompañado de papá y mamá, tal vez pequeñito no, porque no entiende, pero no porque nosotros decimos cosas lascivas ni que van en contra de la cultura dominicana en temas educacionales. Entonces, no puede ser que una persona que va a gobernar para todas las personas diga cosas, por ejemplo, como llamarle monos a otros compañeros, incluso políticos. Él dijo en prensa nacional que él nunca se vestiría, por ejemplo, como se viste la Mona, que es la candidata a vicepresidenta, que es una indígena, y como se viste Iván, que anda con unas camisitas baratas, o sea, como de manera despectiva. Y eso ha llamado mucho la atención, porque para tú hablar en contra de otro candidato o tener un discurso contradictorio, tú y yo no tenemos que hablar ni de los aspectos físicos ni culturales que nos rigen a nosotros, ni étnicos, ni siquiera. Se supone que debe ser conceptualizar políticamente, de yo vender con mi discurso lo que yo quiero hacer para transformar a Colombia, y usted vende lo que usted vende, que no está mal.
1: Exacto.
0: O sea, ese es el ideal.
1: Exacto.
0: Pero lamentablemente no se está manejando así, y ya él ha tenido varios llamados de atención del sistema de justicia, que allí no cogen esta, que no son igual, no igual que aquí.
1: Exacto.
0: Que no puede todavía estar en campaña, y aquí hay todo el mundo está lanzando campaña.
1: Alguien parece.
0: Tú tienes un grupo de gente sacando campaña.
1: El ex presidente Mejía, que él era una persona sin filtro, que se expresaba.
0: Pero no es mala palabrosa.
1: No.
0: O sea, Mejía es mal hablado.
1: Exactamente.
0: O sea, yo soy team papá, en el sentido
1: papá,
0: de que él es espontáneo.
1: Muy espontáneo. Lo que se le venía a la mente, él lo decía, lo expresaba tal como él lo
0: fíjate el nivel de la respetabilidad. Todo lo que Hipólito ha dicho en algún momento ha sido usando terminología campesina.
1: Exacto.
0: Terminología local, que nosotras no la tenemos desaprobada.
1: Exacto.
0: Al contrario, es como nosotros hablamos coloquialmente.
1: Exacto.
0: La única diferencia es que no lo hablan así. Abinader no va a hablar así, porque Abinader es fino, es otra clase social.
1: No, porque esa es su forma. Entonces,
0: la
1: forma del expresidente era de esa manera, que se expresaba como en términos coloquial dominicano.
0: Exacto.
1: O sea
0: pero
1: no
0: allí
1: tenía una postura de presidente.
0: En este caso no es comparable, como te decía, porque don Hipólito habla como hablamos nosotros, los dominicanos y dominicanos. En este
1: natural
0: caso, este señor es una persona con un nivel de formación, y que incluso se distancia él de lo que él diría a los pobres, que hieden para él. O sea, lamentablemente son sus expresiones, son las mías, lo pueden buscar ahí en Google. Google lo que eso es.
1: Entonces,
0: prácticamente
1: persona
0: gratis. De la manera que él habla, por ejemplo, él dice que como los colombianos comen ciertas cosas. Por ejemplo, que es horrible porque él vive en Europa. Entonces, que si él no vive en Colombia, él vive en Europa, entonces que esa comida es asquerosa.
1: Entonces, ¿cómo puede aspirar a ser presidente de la República?
0: Porque si tú tienes documento, eso igual que tú, viví aquí, mañana te fuiste para Estados Unidos o para Europa, y después viene, tú tenías siempre una residencia registrada aquí en tu casa, y entonces tú tienes todas las facultades según la ley de aspirar. Exacto. Ahora la gente
1: es que lo lleva o no,
0: es que tiene que decidir, como tú siempre dices, conscientemente, esa persona merece o es lo que nosotros merecemos como país. En este caso, él ha hecho una inversión política, te dije, abogado de quiénes, de gente de poder, de mucho dinero, pero además solapado por el grupo de Álvaro Uribe, que fue presidente de Colombia y demás. Ahora lo apoya Paloma, que es la que quedó como en quinto, se esperaba que ella quedara por lo menos en tercero, quedó con un 6%, muy bajo. Ella había dicho antes que ella nunca iba a unirse con una persona con el comportamiento machista y misógino como él, pero al parecer también ella también es del grupo de Álvaro, porque él llevaba como 5 candidatos en su grupo a presidentes.
1: Bueno, ahí está el pueblo ahora, con la decisión final.
0: Lamentablemente, el 26, ¿no? el 21 en la segunda vuelta, se espera que Iván Cepeda pueda colectar esos votos que estaban o confundidos o de gente que no fue a votar.
1: También,
0: porque mucha gente no fue a votar por temas diversos de movilidad. O sea que Colombia es muy grande.
1: Sí, bastante.
0: Y hay muchos temas ahí. El otro candidato, como decimos, Iván Cepeda, es un candidato, un tipo filósofo, que su papá lo mataron en los 90, era senador, defensor de la paz, justamente, y grupos criminales atentaron contra su vida, grupo de la derecha. Justamente Iván se había caracterizado en su tiempo, porque también fue senador, es senador todavía, hábil, se ha caracterizado porque el tipo ha sido de los que han salido en la defensa de las personas defensoras de la paz. Gracias. Y ha sido de quienes ha asumido la defensa también de las madres que denuncian los crímenes contra sus hijos. O sea, Colombia se caracterizó por un tiempo por las desapariciones. ¿Cuál la maná?
1: Exactamente.
0: Cantaba.
1: Sí, muchísimo.
0: A los desaparecidos. Pues justamente él asumió la defensa de las madres de que ponían carteles, que decían la descripción de cómo andaba su hijo
1: vestido,
0: en cada
1: esquina lo colocaban,
0: buscando
1: y todo
0: a sus hijos, y él justamente asumió la defensa del pueblo a través de eso, y por eso la gente lo quiere, lo respeta, lo admira. Además, un tipo demasiado paz. Yo estoy media que lo adoro y lo amo mucho, pero pierdo la paciencia.
1: Ay,
0: es que sentido. El tipo parece un sacerdote, un hombre así como que
1: una persona de, por la derecha.
0: Totalmente de paz. O sea, yo me desespero porque yo digo, ay, viste que pasan cosas que yo creo, obvio, yo.
1: Y no, y además con esa postura.
0: Que debería él tener una postura más rancia. Y él no,
1: mira,
0: él
1: pero
0: no
1: es que se inmuta. Es que para dirigir una nación, si él no resulta ser el ganador, para dirigir una nación como Colombia, debe tener esa postura y debe mantener este tipo de posición, porque
0: Santa María, el día de las elecciones en la noche, antes de dar los resultados de la primera vuelta, porque ellos a los minutos ya saben.
1: Sí, claro.
0: O sea, sin ver el acta, porque ellos sacan como el sticker.
1: Sí.
0: Y después que cuentan. Cuando pasó eso, él estaba totalmente en paz, como vamos a esperar los resultados y no vamos a acoger a ellos. Y Petro, el presidente actual, que no se va a quedar en el poder, porque Petro se va a ir a ejercer otras cosas, como él mismo ha dicho, que él no se va a quedar en el gobierno, como a veces se quedan otra gente cuando salen, lo posicionan. Él dice que él tiene muchas cosas todavía que hacer por el mundo. Petro salió y Petro estaba dispuesto a coger las almas y pelear por esos votos de él. Y él, vamos a cogernos a los resultados
1: del
0: y
1: pueblo.
0: Seguimos trabajando. O sea,
1: así es.
0: ¿Cómo? Esas diferencias, Petro es magnífico también, pero la diferencia abismal entre un comportamiento y el otro, aún siendo de los mismos grupos, aún siendo del mismo espacio, y ese manejo espectacular, que el tipo como que no pierde la paz, y yo siento que nosotros merecemos mucha gente así ya, que porque hemos estado acostumbrados muchas veces a gobernantes, a personas, dirigentes, que se muestran muy eufóricos.
1: Que no son tolerantes a la posición del pueblo.
0: Entonces, precisamente esa gente fácilmente tú le haces una crítica y se altera, se acelera, uh-huh. entiende que Santa María está acabándole, uh-huh. que Santa María no es buena, que ese comentario está fuera de lugar, cuando tú estás haciendo un comentario ciudadano.
1: Exactamente.
0: Va, y sencillo.
1: Que aporte, yo creo que es cuestión, yo siempre promuevo lo que es la mentalidad del político en ese sentido, que mira, los comentarios, las críticas, cualquier pronunciamiento son aportes, porque hay dichos populares, ah, no, que sordomudos a las críticas. Las críticas, cuando le prestamos atención y uno analiza cómo se está manejando uno frente a las ejecutorias de una posición que actualmente tú asumes y haces una retrospección si lo que se está diciendo es verdad o tengo que mejorar o tengo que reforzar esa capacidad, esa acción en ese sentido. Porque cuando un ciudadano o un sector se está pronunciando sobre algo que no está bien, vamos a revisarnos, vamos a ver si lo que estamos llevando a cabo no está creando satisfacción a un pueblo. Así y es por eso que cuando un político recibe un comentario a través de un medio de comunicación, lo interpretan como ataques, pero es cuestión de mentalidad. Porque que la política es una ciencia, pero lamentablemente no todas las personas entienden que la política lo es, sino que lo que estamos haciendo es politiquería. La política se estudia, la política se analiza, la política es plan de acción para beneficio de una nación, de
0: sobre
1: un país.
0: Todo eso. Repite esa parte, sobre todo eso. Plan de acción
1: en beneficio de un pueblo, de una nación.
0: Porque si no, no tienes razón de ser.
1: Porque lo que estamos haciendo es politiquería. La política es una ciencia como la filosofía.
0: Si no podemos servir desde lo que hacemos, no estamos realmente cumpliendo con nuestros roles como funcionarios y funcionarias. Porque, me eligieron diputada, senadora, alcaldesa. Está bien, hay gente que no ha estudiado, no lo ha hecho académicamente. Pero y en cambio ha hecho un ejercicio más o menos decente. Pero peores son muchas veces los que sí lo han estudiado o que tienen la oportunidad. Porque si usted es joven, aunque usted no lo haya estudiado y ya llegó al puesto, edúquese, asesórese. Cónchale, yo no sé de ese tema, pero aquí está Santa María que tiene expertise. Déjame yo llevarme de ella. Tú sabes muy bien que hay un grupo político que te contratan fácilmente como la persona, la representante de comunicaciones, y después, uh-huh. y tú le dices, hay que hacer esto, y quieren hacer lo que le da la gana. Exacto. Sin saber de comunicaciones. Exacto. Porque si tú me hablas a mí de un guión, yo no voy a refutarte porque yo tengo experiencia haciendo guión, pero tú tienes 10, 15 años haciendo guiones, no es lo mismo.
1: No es lo mismo.
0: Y hay que dársela. Ayer yo lo hablaba con uh-huh. unas compañeras periodistas y con Kirsi, que nos encontramos en la marcha, y yo decía, usted es la mamá de la comunicación, y hablábamos ahí, uh-huh. y ya me decía, no, ustedes lo están haciendo espectacular. Y yo decía, sí, pero aquí sabemos quiénes son las pioneras. Sí. Y hay que darle su reconocimiento. Y si falta consultar algo para crecer,
1: totalmente,
0: obvio que lo vamos a hacer, porque
1: totalmente.
0: Son quienes son y forjaron eso y trabajaron para estar ahí. Uh-huh. Y merecen ese reconocimiento.
1: Por supuesto.
0: Y tú estás dentro de ella. Gracias. Pero hay un grupo de mujeres también que son tus compañeras, alguna contemporánea, una de repente más vieja, que tú también les rindes saludo, porque no es lo mismo tú y Tata, por ejemplo.
1: Ya. Yeah.
0: O sea, y no es lo mismo nosotras, Lady y yo, que estamos aquí haciendo opinino, que ustedes. Entonces, a cada quien lo que le corresponde. Y los políticos están ahí uh-huh. porque los elegimos.
1: Exacto.
0: Escucharnos es de gente inteligente.
1: Es de sabios. Sabios. Es
0: de gente inteligente, de gente sabia, uh-huh. que puede mejorar la conducción del país a
1: Así
0: través
1: es.
0: De la escucha en su pueblo.
1: Total.
0: Señores, hemos llegado al final. Aquí se va el tiempo rapidísimo.
1: Bastante
0: Santa
1: rápido,
0: María.
1: Bastante
0: Mandemos
1: rápido.
0: Bendiciones y cosas buenas para la gente, sobre todo esa gente súper cool que nos acompañó en esa marcha de ayer. Mandarle fuerza para que también el Señor nos siga iluminando y nos siga poniendo en el camino, sobre todo el deseo de tener una Barahona diferente, de tener la Barahona que merecemos
1: y que soñamos
0: y necesitamos, bueno, y que soñamos.
1: Así
0: hasta
1: es.
0: El próximo lunes.
1: Dios le bendiga a todos.
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0: mucha gente. Hello, ya.
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